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2: Señoras, señores, voy a interpretar un tema que es de loco. Vamos a hacer la balada para un loco.
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0: Hasta el motor se escucha. ¿Qué pasó, Ricky? Escucha.
1: Dilo.
0: Bien, bueno.
2: Todos se escuchan los pajarinos de cama.
1: Así te das más cuenta de lo que hay, ¿no? Eres más consciente de